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2: Buenas, yo soy David, soy uno de los propietarios del restaurante y bueno, aquí hace unos 2 años y medio nos pusimos a hacer esta oferta de culinaria de servir el marisco con paladas y bueno, y la cosa fue a más y bueno, y ahora estamos muy conocidos por la zona, tenemos muchas visitas de toda la península y tal, y bueno, y funciona muy bien, la gente aquí viene a comer, bueno, es un buffet de marisco que se sirve a palas y después tenemos baile, discoteca para ellos y bueno, y se van con una experiencia un poco así muy chula.
1: Cuéntanos cómo se os ocurrió esta idea, porque si no voy equivocado, ¿fue a partir de una desgracia, podríamos decir?
2: Sí, a partir de un incendio que tuvimos en el restaurante, que a los 2 meses de empezar, bueno, tuvimos un incendio y tal, y bueno, después de haber hecho una gran inversión para el restaurante y todo eso, pues tuvimos que empezar de cero y buscar la manera de, bueno, de que, cómo innovar y tal. Y bueno, decidimos hacer esto, que nos costó un poquito, pero bueno, ahora ya está esto triunfando.
1: Yo había visto vídeos, no sabía, de verdad, no sabía situaros. No sé si es la experiencia vuestra es la única, ¿hay otras?
2: Hay otra experiencia igual que esta en Lorca, al lado de Madrid, que da una experiencia igual que esta, más o menos. Un poco más completa por el tema de que da carnes y tal, nosotros somos más exclusivos en el tema del marisco, pero es muy parecido a esto y sí, es casi lo mismo, sí, sí.
1: 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Explícanos qué es lo que se encuentra un cliente vuestro cuando entra en vuestro restaurante. Hay que decir por eso que puede sorprender porque no es un restaurante de lujo,

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0: 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Creo que también aquí tenemos un trato con el cliente demasiado familiar. 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
1: Estoy escuchando esta entrevista. Quiero venir con mi familia, pero a mí no me gusta el marisco. 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